0: cabecito.
1: ¿Así?
0: Así como bien descaradito, que no me estén viendo en la iglesia.

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